7 de la noche, 4 minutos, 7 de la noche con 4 minutos, es la hora del recuerdo, 9.50 AM, gracias por acompañarnos. Por acá nuestro oyente ya reportando la sintonía, dice, muy buena noche, don Jota, para reportar la sintonía desde Fosca, Cundinamarca. Y solicitar la canción de los, el andariego con los alegres fomiqueños. Don Rodrigo Ángel, feliz noche, muchas gracias, Risto, don, listo, don Rodrigo. Ahí sintonizadito en Fome que Cundinamarca, disfrutando de la hora del recuerdo parranderita.

Y así vamos programando 311-528-3800. Por acá está don Rómulo Caicedo, 7 en la noche, 8 minutos, la hora del recuerdo.

0: Bueno, muy bien, y seguimos de más música para todos ustedes, mis oyentes ahí conectaditos, que van participando, van disfrutando de nuestra radio 950 AM. Por acá, más reportes de sintonía a las 7 de la noche, 11 minutos.
1: Don J, muy buenas noches, reportando sintonía nuevamente aquí desde la ciudad bonita, la bella Bucaramanga. Quiero hacerme partícipe en esta noche de con canciones de antaño, pero parranderas, del conjunto de José María Peñaranda. Peñaranda y su conjunto, El Clavo. Y si es posible, de Joaquín Bedoya, Llegaron las Gutiérrez. Muchas gracias y una feliz noche para todos.
0: Listo, señores, con mucho gusto, El Clavo. Aquí está José María Peñaranda, a las 950 AM.

7:14, 7 de la noche con 14 minutos. Saludos musicales para todos ustedes. Por acá los buenos éxitos a esta hora de la tarde. 7:14.

7 de la noche con 17 minutos, 7 de la noche 17 minutos, es la hora del recuerdo. Dice por acá, muy buena noche, reportando las sintonías de Paz del Río. Si me pudiera regalar la canción, Se fue mi mujer de los lirios, excelente emisora, mil gracias. Elena Nova, la señora Elena Nova, ya desde Paz del Río, sintonizadita con la hora del recuerdo.

7:20, 7 de la noche, 20 minutos, es la hora del recuerdo, 9:50 AM, la hora del recuerdo parranderita para ustedes, mis oyentes, que van programando a través del 311-528-3800.

para todos ustedes, mis oyentes que van participando, van disfrutando de nuestra radio 950 AM. Dice por acá a nuestro oyente, muy buenas noches, hágame un favor para saludar a mi gente en el municipio de Toca. Y me regala la canción que dice, para mi madre que quiero tanto, un regalito. Yo le daré un ramillete de bellas flores y un regalito y un merenguito le cantaré. Bueno, dice así la estrofa, pero no sé el título, y si la tiene le agradezco. Bueno, creo que es el tema Madre Querida con Gregorio Pardo, creo que es la que está sonando ahí de fondo. Mis amigos ahí en Toca, hombre, cordial saludo para todos ustedes. 7:24

7:26 minutos en la noche. Gracias por estar acompañaditos de los 950 AM. Dice por acá nuestro oyente, muy buena noche, los escuchamos desde Turmequé. Un saludo para Flor Ormaza, si nos regala la canción Amores Campesinos con el trío Por Si Se Puede. Gracias, excelente programa. Bueno, con gusto, señores, muchas gracias a Enturmequé, a ustedes, a la familia Ormaza, allá sintonizaditos con La Hora del Recuerdo.

7:29, 7:29, es la hora del recuerdo 9:50 AM. Gracias por acompañarnos, más oyentes por acá reportando la sintonía a esta hora de la noche. Don Delfo Chivatá dice por acá, Jotica, buenas noches, escuchando mi programa favorito de 7 a 9 de la noche todos los sábados, acá desde Junín, Delfo Chivatá. Por favor, nos deja escuchar el tema musical Micholita. Vamos atentos y agradecidos. Bueno, con gusto, don Delfo. Gracias por acompañarnos allá desde Junín, Cundinamarca, sintonizados con la hora de...

7:33 minutos en la noche, dice por acá, muy buenas noches, reportando sintonía de Bogotá, Bosa, un saludo para Gonzalo Junco, si me puede regalar la canción, El Tigre Guapo de Bogotá, es un vallenato, muchas gracias, bueno, con gusto, señores, en la hora del recuerdo.

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1: Sí, señor, y por acá llegan los magistrales de Caquesa y esta es hermosa campesinita, mi querido amigo, ahí el conductor del Tao 198 aquí en la ciudad de Tunja, disfrutando de nuestra programación de 50M, don Víctor Rivera. Don Víctor Rivera, bendiciones para usted, gracias por estar ahí conectadito, participando también de nuestra radio 950 AM, la hora del recuerdo parranderita. Aquí está su tema solicitado, señor. Amor.

7:39 minutos, 7:39 en la noche, dice por acá, muy buena noche, Jotica, reportando sintonía desde Zipaquirá, Misael Molina, para saludar a los oyentes de Zipaquirá, también Carmen de Carupa, ahí en la vereda Tico y Eneas. Solicita la canción Inesita, muchas gracias y muy amable, feliz fin de semana. Igualmente para usted, mi querido amigo, gracias por acompañarnos ahí desde Zipaquirá.

7:42 minutos en la noche, más oyentes, más música parranderita de segunda noche, reportando sintonía desde la vereda Palo Blanco bajo el Zapatoca Santander, para que me haga el favor de colocarme la canción Me Caso el Primero. Muchas gracias. Bueno, con gusto a nuestros amigos en Zapatoca, ahí en Palo Blanco bajo. Cordial saludo, gracias por acompañarnos. Aquí están los mineros de Montebello. Esta es la buena música parranderita. Me Caso el Primero.

Tenemos las 7:45 minutos, 7 de la noche con el 45 minutos. Seguimos de más música, de más éxito para todos ustedes, quienes nos van acompañando, van disfrutando nuestra programación de 50 AM. Mis amigos ahí en Motavita, dice, muy buena noche, J. Amado, escuchando La Hora del Recuerdo, para seleccionar la canción Cabeza de Hacha de Noel Petro. Don Robinson Contador, ahí fiel oyente de nuestra programación, también desde Motavita, señor. Muchas gracias, don Robinson. Aquí está Cabeza de Hacha, Noel Petro.

0: Buenas noches, dice por acá la señora Cecilia Gamboa, allá desde Santa Sofía. Buenas noches.
1: Don Jota, muy buenas noches. Para que me haga el favor y me coloque linda jardinerita. Don Jota, muchas gracias, que pase buena noche y que Dios lo bendiga.
0: Muchas gracias, señora Cecilia. Bendiciones para usted también a esta hora de la noche, allá desde Guatoque Viejo, en Santa Sofía, sintonía de la hora.

saludito por ahí para don Juan Ramírez. No se le escucha absolutamente nada en ese audio, Juanito. Don Juanito, de por Dios, hombre, ¿cómo vamos? Aquí le dejamos este tema, titula Mujer Ingrata. Gracias por acompañarnos, don Juan Ramírez.

Tenemos las 7 de la noche, 54 minutos, 7 de la noche, 54 minutos. Por acá la señora Patricia Heredia, sintonizadita a esta hora de la noche. Dice, muy buena noche, Jotica, bendiciones, Dios le acompañe. Para solicitar la canción, La Ruperta. Muchas gracias, Jotica, bendecida noche. Igualmente para usted, señora Patricia, aquí están los lirios.

Bien, señoras y señores, llega don Rómulo Caicedo, este de Jardinera de Ojos Negros. Saludo para toda nuestra gente aquí en la capital boyacense, ahí disfrutando nuestra radio 950, nuestros amigos de los taxis de los amarillitos. Y también ahí van rumbo a su trabajito, rumbo con sus pasajeros. Cordial saludo para ellos también. Y disfrutando de nuestra hora del recuerdo parranderita, 7:58 minutos, 7:58.

compadre Gustavito Medina, toda la familia Medina Mesa, ya sintonizaditos en Puente de Boyacá. Por ahí para el ahijado Aider Santiago, para la comadre Margarita, para el compadre Gustavo, el abrazo cordial, para el compadre Lucho también, allá sintonizaditos ellos, disfrutando de la buena radio. 8 de la noche, un minuto, me alejo.

0: En Duitama también hay full sintonía a esta hora de la noche. Quienes participan de nuestra radio dejan sus notas de voz por acá. Bueno, no nos piden musiquita, pero dejan su reporte de sintonía. Buenas noches.
1: Desde Duitama, estamos aquí escuchando Armonías Burguesenses. La música está muy buena. Un saludo para la familia Núñez y para Tobías, mi vecino Tobías. Tobías Chivatas, gracias.
0: Familia Chivata, ya en Duitama, hombre, cordial saludo para ustedes, gracias por acompañarnos, disfrutar de nuestra radio 950 AM.

Dice, muy buenas noches, los escuchamos desde la vereda Rinchoque de Turmeque. Un saludito para la familia Junco, la familia Ormaza, si nos regala canción, me caso con ella. Don Miguel Junco, muchas gracias a usted, gracias por acompañarnos, 8 de la noche, 7 minutos, 8:07 en la noche.

9 minutos, chau, la noche, 9 minutos. Dice por acá nuestro oyente, muy buena noche, don J. Los saludos desde el sector de la Concordia, municipio de Simijaca. Don Antonio Avendaño, por favor. Bueno, me estaba pidiendo una canción de música carrilerita, don Antonio. Todos los sábados es música parrandera, música parrandera. Por acá le dejo con don Rómulo Caicedo, esta titula El Rizo, señor, 810.

Bueno, señores, 8:13 minutos, 8:13 en la noche, mi querido amigo, el ingeniero Orlando, ¿ya? ¿Sí? Muy bien, don ingeniero don Orlando, ahí sintonizadito, dice buenas noches, señor amado, cordial saludo, Dios le bendiga para solicitar la canción de los aires del Guavio, ando por la playa, señor, ando por la playa. Bien, ingeniero, muchas gracias por acompañarnos desde la ciudad de Bogotá, un saludo para su señora esposita y claro que sí, un feliz descanso para usted también. Pues yo estaré por aquí acompañándoles mañana un ratico, todo el día, un ratico desde las 6 de la mañana hasta las 6 de la tarde, si lo permite. Así que esperamos que también se conecten ustedes, nos acompañen. 8:13 minutos, 8:13 en la noche, ando por la playa, aquí están los aires del Guavio, don Orlando.

Muy bien, avanzamos, señoras y señores, seguimos de más música. Sueño Llanero nos interpreta por acá este otro merenguito sabroso para seguir alegrando la noche, señoras y señores. 8:16

Buenas noches, Jotica Mao. ¿Cómo me le va, Jotica Mao? Aquí escuchando su grandioso programa. De Soracá, Boyacá, Luis Torres. Para saludar a todos mis amigos que me estén escuchando y a toda la audiencia de Armonías Boyacenses que estén sintonizados a esta hora de la noche. Mis compañeros de la maquinaria agrícola, mi familia, dales un cordial saludo. Hágame el favor y me regala una cancioncita, Jotica Mao, hablando de las coquetas. Muchísimas gracias, Jotica Mao, y mi Dios me lo bendiga.

de la noche con 25 minutos, 8 de la noche, 25 minutos. Saluditos, saluditos para todos ustedes, mis oyentes ahí conectaditos a esta hora. Dice por acá, buenas noches, la hora del recuerdo, para pedirle el favor me regale la canción Ángel Divino. Marta Fonseca desde la vereda Hacienda del municipio de Tuta, Boyacá, sintonizadita Marta Fonseca.

0: Por acá llegan los Villanueva, mi querido amigo Don Ángel Moreno. Don Ángel Moreno ya sintonizadito, disfrutando en la capital colombiana. A ver, ¿qué pasó, don Angelito? ¿Qué pasó?
1: Diosito, buenas noches, ¿cómo está? Muchas bendiciones, que ahora vuelvo y me reporto porque jefe mundial le hace de enviar a uno de todo. Pero ahí vamos, con la selección Colombia. La chica me hace jugar y me complace con el disco Te Quiero Consuelo. Y un saludo ahí a la familia Moreno Roy en Suecia. A la señora Humaida. Un abrazote aquí a la infancia y muchas bendiciones a la chica. Que me dio una compada con placa de buenas bendiciones. Un feliz tour.
0: Muchas gracias, don Ángel. Igualmente para usted, bendiciones. Gracias por estar ahí sintonizadito. 8:30 minutos.

8:33 minutos, 8:33 minutos, nuestros amigos ahí sintonizaditos a esta hora, gracias por la sintonía. En Guatavita, la compañía de los 950M, por acá llega Variedades del Sur, esto es Boquita Coloradita, 8:33 minutos.

Tenemos las 8:37 en la noche. Avanzamos, seguimos de más música. Por acá dice, muy buena noche, reportando la sintonía desde Soacha. A su merced, tan amable para saludar a, por favor, a la señora Araceli Argüello con la canción Los Cumpleaños de Yolanda. Muchas gracias, el reporte de sintonía desde Soacha para la señora Araceli Argüello ahí en Aguata de Rabiniquí a esta hora de la noche, 8:37.

8:45 en la noche. Acá llega el conductor, don José Abedoya. Señora, la música parranderita en esta noche.

0: nuevo y nada.
1: 8:48 minutos, esperando el bus. Aquí está Don Edgar Rivera y los Almirantes de Colombia, esperando el bus. 8:48 minutos.
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Tenemos las 8 de la noche, 55 minutos, 8:55 minutos, vamos cerrando nuestra programación, invitadísimos para mañana, 6 de la mañana en Puntico, aquí estaremos, si Dios lo permite, me tienen tintico, por favor, tintico y en calientico, señores.

0: Bien, señoras y señores, el saludo cordial para todos ustedes y gracias por acompañarnos, participar de nuestra radio 950 AM. Y hasta este punto de hora les acompañamos con la dirección general de Don Simón Ortiz Medina, en la Secretaría de Recepción Viviana Pulido, en la Torre de Transmisiones Blanca Martínez. Acá les acompañó J. Amado. Bendiciones para todos ustedes. Gracias por acompañarnos, que descansen, felices sueños. Nos vemos en la radio.
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1: Buenos días, campesino. Buenos días a toda nuestra gente madrugadora, a los que ya están por ahí en el ordeño, por ahí en la ganadería, por ahí en el surco. Cordial saludo para todos ustedes en este domingo 5 de julio. Gracias a Dios, gracias a la Virgencita, a Jesucristo y la compañía de nuestro ángel San Gabriel. Aquí estamos con una mañana fría, con una visibilidad bastante corta, por ahí de unos 5 o 6 metros. Nubosidad completa, neblina bien, bien bajita aquí en la capital boyacense, en todo el centro oriente colombiano. Esta es Armonía Boyacense 950 AM en este domingo 5 de julio. Buenos días, campesino, con la dirección general de don Simón Ortiz Medina, en la Secretaría de Recepción Viviana Pulido, en la Torre de Transmisiones Blanca Martínez. Acá les acompaña J. Amado, la voz alegre de la radio. Con gusto, vamos hasta las 8 de la mañana con Buenos Días, Campesino. Luego vendrán los saludos musicales y ustedes programan a través del 311-528-3800, el programa homenaje a nuestra gente trabajadora, a nuestra gente que se rompe el lomo de 6 a 6 de domingo a domingo, nuestra gente campesina en Buenos Días, Campesino, de los 950 AM Armonía Boyacense. Bienvenidos, nuestra línea habilitada 311-528-3800.

6 de la mañana, 10 minutos. Buenos días, campesino. Ustedes programan a través del 311-528-3800. Y con gusto, nosotros les acompañamos. Para que lleguen las hermanas Calle, esto es Paloma Blanca. 6 de la mañana,

0: La mañana, 13 minutos, es 13 en la mañana. Buenos días a todos nuestros oyentes ahí conectaditos, se van participando. Don Genaro Toba, ¿cómo va el tintico? ¿Cómo va el tintico, Genaro? Buenos días.
1: Señor Jotica, muy buenos días. ¿Cómo amanece?
0: Muy bien, señor.
1: Gracias a Dios. Bueno, señor Jotica, hágame un favor, un saludito muy especial para su merced y un saludo por aquí para mi esposa María de Jesús Navarrete, aquí en la finca del Durazno, para don Pablo Campos en Villapinzón y también a don Israel Otálvora, a la señora Amparo Sanabria, a don Mario Brosi y también a don Atiliano Tocarruncho y a don Mario Poveda. Muchas gracias, regáleme. Llegó la venezolana, gracias, muy amor.
0: Listo, don Genaro, con mucho gusto ya para ustedes. Gracias por acompañarnos a esta hora de la mañana, madrugadorcito, don Genaro, don Pedrito Pinzón, buenos días. Ahí van llegándose, sumándose a la sintonía de los 950M. Don Genaro Toba, muchas gracias. Un abrazo ahí para ustedes, su señora esposita, la señora María Jesús Navarrete, a todos los amigos que hacen parte de la familia Armonía Boyacense. 6:14 minutos, volvió la

0: Tenemos las 6 de la mañana, 19 minutos, 6 de la mañana, 19 minutos, don Pedro Pinzón, don Pedrito Pinzón, ahí sintonizadito a esta hora de la mañana, ya desde Ibagué, muy buenos días.
1: Don Jotamao, muy buenos días, con Pedro Pinzón acá de Ibagué, para reportar sintonía, y le agradezco que me traiga una canción, Dueto de las Palomas, Vengo a ver unos ojos. Muchas gracias, un feliz día.
0: Con gusto, don Pedrito, buen día para usted también, en feliz domingo 5 de julio.
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7 de la mañana, 23 minutos, 6 de la mañana con 23 minutos. Por acá llegan los doctores. Esto es el chatarrero Nelson Alexander Neira, ya desde Mogotes, reportando la sintonía desde Ocamonte, Santander, para saludar al famoso Ciro con la venta de verduras y el tema el chatarrero de los doctores. Bueno, señor, con mucho gusto, los amigos ahí en Ocamonte, Santander, disfrutando de Buenos Días Campesino. 6 de la mañana, 23 minutos, 311-528-3800.

De la mañana con 27 minutos, de la mañana 27 minutos, llegan los requisitos, aquí están las caleñitas, señoras y señores, 27 en este domingo, domingo frío, friolento, una mañana medio fría para todos ustedes, pero ahí está el tintico, señores.

Seguimos de más música, 6 de la mañana, 30 minutos, 6:30 en la mañana. Dice por acá nuestros oyentes que van reportando la sintonía, van disfrutando de nuestra radio 950, allá desde Sogamoso, Nelson Fonseca. Dice, buenos días, feliz domingo, reportando sintonía desde el batallón Tarqui, Nelson Fonseca. Hágame el favor y me regala la canción El Caballito de Acero. Muchas gracias a usted, mi querido amigo don Nelson Fonseca, en Sogamoso, disfrutando de Buenos Días Campesinos. 6:30 minutos, don Jorge Velosa Ruiz, y este excelente tema.

Por acá llegan los Juanes, señoras y señores. Don Juan Bautista Molina Ortiz, también madrugador, él a esta hora de la mañana, ya desde Amagá, Antioquia. Corregimiento de Camilo C. sintonizadito ahí, acompañadito de la mejor armonía boyacenses. Don Juanito, le quedo viendo el tema que me solicita de los Juanes para luego de las 8 en los saludos musicales. Aquí estamos con un homenaje a los campesinos, música campesina, la música que nos encanta, don Juanito, la música que nos encanta. Pero como quiere escuchar algo de los Juanes, un fiel seguidor ahí de esta gran agrupación de los Juanes, amado. Acá les tengo la del pantalón de cuero con los Juanes. Don Juanito, un gran saludo para usted, un abrazo a la distancia.

6:42 minutos, 6 de la mañana, 42 minutos. Aquí está Don Romulo Caicedo, brindo por ella. 6:42, buenos días, campesino. 311-528-3800. Gracias por la sintonía, señores. Gracias por acompañarnos.

7:44 El saludo cordial para don Siervo Ochoa allá en Paipa. Buenos días para saludar a Siervo Ochoa con la canción Trigueñita de 15. Muchísimas gracias a usted, don Siervo Ochoa allá en Paipa. Ahí sintonizadito con los

0: soy Luis Carlos y esto es El Errante, señoras y señores. Buenos días, campesinos. 6:48 minutos, 6:48. Ustedes programan 311-528-3800.
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0: Seguimos con buenos días, campesinos, señoras y señores. Ahí en Venta Quemada, mi querido amigo don Pedro Cruz también está sintonizadito por ahí disfrutando nuestra radio 950M. Toda nuestra gente en Montoya de Venta Quemada también. Allá conectados con buenos días, campesinos. 6:54 minutos.
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1: 6:58 presentamos a los hermanos Amado, y esto es de Boyacá para Colombia. 6:58, ustedes programan al 311-528-3800.

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1: Siete de la mañana, 3 minutos, 7:03 a.m. Buenos días, campesino. Vamos a los últimos minuticos de nuestro programa homenaje al campesino, a nuestra gente del campo. Y seguimos con más éxito para ustedes. 7:03 a.m, buenos días, campesino.
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Ay, Chinita Ingrata nos interpreta por acá los hermanos Torres, los amigos ahí en Churubita, sector de la Vispera. Por ahí está don Vicente y Israel Otano, a toda la familia y amigos también ahí en el sector La Vaca. Chinita Ingrata, los hermanos Torres.

9 en la mañana. Buenos días campesinos. Ustedes programan al 311-528-3800. Con gusto les vamos acompañando, les vamos entregando sus peticiones musicales. Buenos días campesinos, 7 días.

Bueno, señores, 7:13, 7 en la mañana con 13 minutos. Esto es Buenos Días Campesino de los 9:50 AM, Armonías Boyacense. Para que llega don Jorge Velosa y esto es El Saseño, señoras y señores, 7:13.

Buenos días, campesinos, 7:18 minutos. Nuestro oyente reportando la compañía a las 9:50 AM. Gracias por acompañarnos. Ahí conectaditos, don Freddy Alexander. Dice por acá, hola J, buenos días. Acá sintonía, hoy desde Tunja. Hágame el favor, me regalas el disco Tren Pasajero. Don Freddy Alexander, muchas gracias por la sintonía. Compartir con las 9:50 AM.

Nuevamente invitado Jorge Velosa por acá, nuestros oyentes que van reportando, dice por acá nuestros oyentes, muy buen día, por favor me regala la canción Corazón Remitente y el saludo para la familia Castillo Conejo, gracias, mil bendiciones a ustedes, ahí sintonizaditos la señora Mary Castillo, reportando la compañía de Buenos Días Campesino, 7:22 minutos.

0: 7 de 25 minutos, 7 de la mañana con 25 minutos, más oyentes participando por acá a esta hora de la mañana. Muy buenos días.
1: Buenos días. Para que me haga el favor y me regale el disco Mil Ruegos de los Caporales, reportando sintonía a Elmo del Tolima en la vereda de Ibagué. Gracias.
0: Bueno, muchas gracias a don Adelmo en el Tolima, sintonizadito con los 950 AM. Aquí están los Caporales de América. Esto es Mil Ruegos 726.

7:29 minutos en la mañana. Seguimos de más música, de más éxito para todos ustedes. Por acá llega el Chino Rico y dele el apellido al chino. Señores, 7:29 minutos. Buenos días, campesinos.

7:34, aquí llega el Dueto Azteca y esto es Clavel de Primavera, 7:34, nuestros amigos ahí en Chiquis a San Pedro de Iguaque, en sintonía de las 9:50.

7 de la mañana, 37 minutos, 7:37 en la mañana en Chingacido Chocontá. También está la sintonía por ahí disfrutando en esa radio 950 AM en la familia Pinzón en Chingacido Chocontá, Cundinamarca, 7:37 minutos.

Buenos días a todos los amigos ahí en Sotaquirá, también sintonizaditos con los 950M. Buenos días, campesinos, 7:41 minutos en los 950M de este domingo 5 de julio. La programación la hacen ustedes, 311-528-3830.

7:44 minutos allá en el occidente boyacense, también la sintonía en Coper. Muchas gracias por estar disfrutando de los 950M. Buenos días, campesino. Gracias por acompañarnos. 311-528-3800.

7:47 llegan las gaviotas. Esto es como un ángel. Nuestros amigos en Sáchica, don Atiliano Tocarruncho ahí sintonizadito, disfrutando de Buenos Días Campesino.

Perenque campesino con Jaime Castro y los Filipichines, señoras y señores. Llega el Astro Rey aquí a los cristales de nuestra radio 950M, 751, 751 minutos. Buen día, excelente día. Se despeja el cielo, se va quitando la ruanita, se va quitando el abrigo y...

vamos despidiendo, señoras y señores, de Buenos Días Campesino. Ya viene la parranda, la alegría, la fiesta con los saludos musicales. Señoras y señores, esto lo hace Jorge Ariza, Noche de Amor. Gracias por acompañarnos con Buenos Días Campesino. Ya viene los saludos musicales.

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2: ¡Silencio!
3: Y seguimos con ustedes, amigos oyentes de los 950 AM, Armonía Boyacenses. Estos son los saludos musicales en su segunda parte. Con los éxitos musicales del momento. La música norteña. Popular. Carranguera. De carrilera. Los éxitos rancheros. El mejor vallenato. La música tropical bailable. Y no puede faltar la música llanera. Todo esto para pasar una tarde súper genial.
4: ¡Qué emoción!
3: Con la voz alegre de la radio. J. Amado.
4: Ay,
3: bienvenido.
4: Me gustas.
5: Aquí estamos en esta mañana bonita, en esta mañana del día domingo 5 de julio. Dándole gracias al Dios Todopoderoso por darnos la oportunidad de estar nuevamente con todos ustedes. Con la dirección de don Simón Ortiz Medina, aquí les acompaña J. Amado en esta mañana. Vamos hasta las 6 de la tarde. Programando, colocando toda la música, todos los éxitos que ustedes soliciten a través del 311-528-3800. Estos son los saludos musicales desde este momento para compartir allá en familia, para compartir en casita, para compartir en el trabajo, porque hay mucha gente que estábamos trabajando. Haciendo por hacer, señores, decía el abuelito, haciendo por hacer. 8 de la mañana, 3 minutos, 8 de la mañana, 3, bienvenidos a nuestra línea habilitada, 311-528-3800. Saludos musicales para todos ustedes, con gusto, dejamos a los hermanos Ariza, esto es Volveré, 8:03 en la mañana. Seguimos de buena música, de más éxitos para compartir.

días. Esto es Está Pasando el Tiempo, señoras y señores. 8 de la mañana, 6 minutos, 86-311-528-3800. Ahí ustedes pueden dejar su nota de voz, su nota escrita. Con gusto le vamos a acompañar.

8 de la mañana, 11 minutos, 8 de la mañana, 11 minutos, son los saludos musicales para que presentamos a los Visconti, señoras y señores, ahí en Samacá. Cordial saludo a nuestra gente en el sector La Cumbre, que ya están sintonizaditos a esta hora de la mañana con los saludos musicales. 8, 11 minutos, buenos días a todos ustedes, buenos días, perezositos, ahí los que están haciendo pereza todavía, medio abriendo el ojito, señores, buenos días.

Salo Visconti y Andate, señoras y señores. Seguimos de más música para ustedes, mis oyentes, que van programando 311-528-3800, 311-528-3800. Por acá llega un Pastor López a esta hora de la mañana, 8:14 minutos.

0: mañana, 18 minutos en la mañana. Gracias por estar ahí sintonizadito, mis oyentes, participando desde Bogotá. Muy buenos días.
1: Con Potica, buenos días. Estamos en sintonía acá desde Patio Bonito. Un saludo aquí para la esposa, para los hijos. Me regalaron una canción, Pocha M, de Andrés Franco.
0: Bueno, señor, con mucho gusto allá en la localidad de Kennedy, en Patio Bonito, ya sintonizaditos con los 950 AM, Armonía Boyacenses. André Franco, y esto es las 8 AM, 818.

0: 8.22 minutos, 8.22 en la mañana. Por acá llega Jorge Velosa. Esto es La Florecita, temas que solicitan por acá nuestros oyentes a esta hora de la mañana, compartiendo con los 9.50 AM desde Bogotá. Sigue la sintonía, señores. Dice por acá: muy buenos días, señor Amado, felicitaciones por tan excelente programación. José Camacho en sintonía desde Bogotá, barrio Suba, Almendros. Por favor, me complace con la canción La Florecita de Jorge Velosa. Muchas gracias, don José Camacho. Gracias por su compañía allá desde Los Almendros, en la ciudad de Bogotá, en Suba. Y con gusto aquí ustedes programan, nosotros con gusto les complacemos. 8.23 minutos.
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8.27 minutos, 8.27 minutos en la mañana. Seguimos de más música. Don Juan Bautista Molina Ortiz ya sigue sintonizadito en Abagán, Antioquia, en corregimiento de Camilo C. Ahora sí viene su tema, don Juanito. Por ahí nos había solicitado el mosaico norteño con los Juanes. A las 8.27 minutos, don Juan Bautista Molina Ortiz en Amagá, Antioquia, en el corregimiento de Camilo C.

0: Ahí estaban los Juanes, señoras y señores, y nuestros oyentes reportando su sintonía a través del 311-528-3800, la programación que hacen ustedes con gusto, les complacemos. Más oyente por acá en nuestra línea WhatsApp, compartiendo, dice por acá, muy buenos días, por favor, para escuchar la canción Nadie Muere de Amor, de Jairo Paternina, full sintonía, en Aratoca, Santander. Muchas gracias a nuestros oyentes allá, conectaditos, participando de nuestra radio. Don Orlandito, buenos días, don Orlando, el ingeniero Orlando, ya sintonizadito ahí, disfrutando de nuestra programación de 950 AM. Nadie muere de amor, dicen por ahí, ¿será que sí? Bueno, dice nuestros oyentes que están felices ahí, disfrutando de nuestra radio 950 AM Armonía Boyacense, la emisora del pueblo trabajador colombiano. Bueno, mientras el sistema nos reconoce por acá, dejamos la línea telefónica.
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0: Sí, señor, y con gusto participamos de nuestra radio.

8:36 minutos en la mañana, señoras y señores, seguimos de más música. Ahora que llega don Vicente Fernández, esto es Por Tu Maldito Amor. 8:36 minutos.

Mi querido ingeniero Don Orlando dice muy buenos días, cordial saludo y bendecido domingo, Jotica, para solicitar la canción de Tulio Zuluaga, el compadre Chemo. Me da pena quedar mal, pero tengo mucho trabajo para entregar. Muchas gracias, Don Jotica. Soy Orlando, ingeniero, hombre, que le rinda, pero si no se despegue de Armonía Boyacenses, así le rinde más el trabajito. 8:40 minutos en la mañana, que está Tulio Zuluaga, el compadre Chemo, a las 8:40 minutos.

saludo musical para todos ustedes, mis oyentes, que están laborando, están trabajandito también. Hombre, toca hacerle, porque no hay qué más hacer en el día de hoy, señoras y señores. 8:44 minutos, llega Chico Jaramillo, solo un cigarrillo, señoras y señores. 8:44 minutos en la mañana.

Sabrosa que es la capital boyacense, está el solecito sabroso como para compartir con los 950 AM, una temperatura de unos 12 grados centígrados, precipitaciones de, bueno, hoy no van a haber lluvias por lo que nos dice por acá el sistema meteorológico, vientos de 10 kilómetros por hora y con una humedad del 81%, bueno, bastante difícil para respirar, pero va a estar el día maravilloso, mañana soleadita. Totalmente soleadita y bueno, esperaremos en las horas de la tarde a ver cómo sigue portándose el día, señores. El día domingo, dice por acá que por ahí son las 6, 5 de la tarde, empezará a medio llovizna. Bueno, ¿y qué otra cosita contamos por acá? El próximo martes nos enfrentaremos con uno de los grandes en octavos de final, ¿no? 3 de la tarde, ya les digo quiénes y cómo van esos octavos de final. 8:48 minutos, 8:48 en la mañana. Ese beso, los filipichines.

señores, 8:51 en la mañana. Entonces, ayer se jugó Marruecos-Canadá y Francia-Paraguay, donde ya están los primeros clasificados para cuartos de final, que es Marruecos y Francia, ¿no? Ellos jugarán el próximo lunes, creo que es el próximo lunes. No, mentiras, el próximo jueves creo que juegan. Queda por jugar, hoy se enfrenta Brasil-Noruega y México-Inglaterra. De ahí saldrá la otra llave. Mañana 6, lunes 6, jugará Portugal-España y Estados Unidos.

Unidos Bélgica, que ahí saldrá el otro enfrentamiento. Luego jugará el día martes Argentina-Egipto y Suiza-Colombia. Bueno, si logra Colombia salir, se supone, y adivinen con quién le tocaría enfrentarse el próximo partido en cuartos de final. ¿Adivinen con quién? A sacarnos la espinita de por acá de ese 2014 y de ese... de esa Copa América. Entonces ahí se la dejo, señores. El día martes Colombia, Suiza, Argentina, Egipto. El próximo lunes Estados Unidos, Bélgica, Portugal, España. Y hoy México, Inglaterra, Brasil, Noruega. Esos son los partidos que están por hacerse en los octavos de final del Mundial. Aquí está la señora Arely Senado, la reina de la música popular. Se fue mi ángel. 8:52 minutos en la mañana.

Noemí Ángel, señoras y señores, la reina de la música popular. Seguimos de más éxitos musicales, señoras y señores. Dice por acá, hágame el favor de colocarme la canción El Corazón Querendón de Pastor López. Full sintonía desde la puntica Guachetá, Cundinamarca. Hombre, caramba, ya en la puntica, sintonizaditos con la 950M. Señora Mary Castillo, la familia Castillo, toda nuestra gente allá en Guachetá. Conectaditos, conectaditos con la 950M. Los saludos.

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2: 9 de la mañana, un minuto. Mucha atención, habitantes de Samacá. 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hipertensión, gastritis, colon irritable, hemorroides, problemas de columna vertebral, osteoporosis y reumatismo, próstata, dificultad de orinar, impotencia sexual, problemas en el ciclo menstrual, miomas, quistes y problemas respiratorios. 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Mucha atención, este próximo domingo, hoy domingo 5 de julio en Samacá y lunes 6 también en Samacá, segundo piso de la sala de velación, desde las 8 de la mañana hasta las 2 de la tarde, con gusto les atendemos. 9 de la mañana, 2 minutos, 9 de la mañana, 2 minutos.

mucha atención, misa por el eterno descanso de las almas de Joaquín Páez, Emma Molano y las tenían Benavides al cumplir un año más de sus fallecimientos. Invitan Leonidas, Pedro Julio, Justo Pastor, María Elena, Rosa Emma, Jorge Orlando y José Rigoberto. Acto piadoso que se oficiará hoy domingo 5 de julio a las 11:30 de la mañana en la iglesia parroquial de Venta Quemada. Por la asistencia a este acto de fe, la familia anticipan los más sinceros agradecimientos. Nueve de la mañana, tres minutos. Seguimos de más música. Por acá llega la música norteñita en el estilo y la voz de los Huracanes. Esto es mi complemento 9-3.

0: 9 de la mañana, 6 minutos, nos reporta sintonía don Pedro Pinzón allá desde Ibagué. Muy buenas, don Pedrito.
1: Dios me amado, muy buenos días. Les saluda a Pedro Pinzón acá de Ibagué para reportar sintonía. Y le agradezco que me ponga una canción con Brisas del Norte, Pobre Campesino. Un saludo para la gente de Chocontá, para todos los campesinos, para la familia Pinzón en Chocontá. Muchas gracias, un feliz día.
0: Igualmente para usted, don Pedrito, y a todos nuestra gente allá en Ibagué, sintonizaditos con los 9:50 AM. Pobre Campesino, 7, 9,

0: 9:09 de la mañana con 9 minutos. Nuestros oyentes participando por acá dejan sus notas de voz. Muy buenos días.
1: Buenos días. Aquí para saludar a mi amigo Pablo Chaleco, que está cumpliendo sus 60 años. Aquí lo saluda a su amigo Edwin Zambrano y su amigo José y su amigo Galán. La canción Tres Aguardientes, tan solo he tomado.
0: No más, sino tres aguardientes. No, caramba, estamos perdiendo tiempo, hombre. Y más que estamos de cumpleaños y solo tres aguardienticos, hombre. No, allá para el cumpleañero. Cordial saludo, bendiciones. Aquí está don Rogelio Amaya, tres aguardientes.

13 minutos, 9 de la mañana con 13 minutos. Estos son los saludos musicales. Gracias por acompañarnos por acá desde Guachetá, Cundinamarca. Muy buenos días, feliz domingo para todos. Un saludo para mi hermana Mary, que gracias por ese saludo. Y lo mismo, un saludo para toda la familia Castillo Conejo, con la canción Mujer Maravilla. Gracias, bendiciones desde Guachetá, la familia Castillo Conejo. Ya la señora Virginia, cordial saludo. Gracias por estar ahí conectadito. Los Filipichines y los hermanos Torres. Esto es Jaime Castro con los hermanos Torres, más bien en Mujer Maravilla.

16 minutos en la mañana, 9:16 minutos. Aquí está don Antonio Aguilar y esto es Caballo Prieto Afamado. Señoras y señores, 311-528-3800.

18 minutos, 9:18, más música carranguerita. Dice por acá, muy buenos días, Jota, me reporto desde Rosal, Cundinamarca, barrio San... Bueno, se le olvidó el nombre del barrio, San Rafael, debe ser. Para saludar a mi esposa, a mis hijos y todos mis paisanos en Chisca, Boyacá, descansando acá en casita con la mejor programación de armonía boyacenses. Don Demetrio Vargas, me regalan tema de Heredero, pero te quiero. Listo, Don Demetrio, con mucho gusto en el Rosal Cundinamarca. Todos nuestros oyentes por ahí están sintonizaditos allá en el Rosal Cundinamarca, 9:10.

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2: Porque llegan los Cardenales de Juárez y esto es La Chona, señoras y señores. 9:23, 9 de la mañana, 23.

0: Estamos con ustedes, mis oyentes. Seguimos de buena música, más éxitos para compartir a esta hora de la mañana. Muy buenos días.
1: Muy buenos días, señores armonía boyacenses. Con Demetrio Manrique, Manrique, aquí en la vereda de Guadual, municipio de Coromoro. A un favor, un saludito aquí para la familia Manrique, aquí en la vereda de Guadual, Pueblo Viejo, Zúñiga. Sí, escuchen este audio, sí, aquí, reportando sintonía aquí la vereda de Guadual. Y el oyente ahí de Armonía Boyacenses, a un favor, me regala la canción Paisaje Nacional. Bueno, señores, muy buen día. Chao, chao.
0: Bueno, señor, muy amable a usted por acompañarnos y disfrutar de nuestra radio 950 AM, Armonía Boyacenses, 9:35 minutos.

Tenemos las 9 de la mañana 48 minutos, 9 de la mañana con 48 minutos. Llega Anthony Zambrano, este es Mi Destino Fue Conocerte, 9 de la mañana 48 minutos. Nuestra línea habilitada 311-528-3800.

44 minutos, 9:44 en la mañana, dice por acá don Héctor Ramírez desde Aquitania. Muy buenos días, inicio o feliz inicio de turno. Hágame el favor para solicitar la canción El Paso Real de Joselito, de Aníbal Urbina. Gracias, bendiciones, Héctor Ramírez desde Sogamoso, bueno, en sintonizadito allá en la capital del sol y del acero, allá disfrutando de nuestra radio 950 AM. ¡Ay!

Tenemos las 9 de la mañana con 48 minutos para que llegan los Ariza Show. Esto es Pobre y Sin Fe, señoras y señores, en las 9:50 a.m.

Bueno, y continuamos de buena música, de más éxitos para todos ustedes, mis oyentes ahí conectaditos que van participando en nuestra radio 950 AM Armonía Boyacenses. Dice por acá, muy buenos días para saludar a la señora Nelly Ruiz, que cumpla muchos años más, que Dios la bendiga y permita que siga siendo esa mujer guerrera que siempre ha sido. La queremos mucho de parte de su esposo, sus hijos, sus nietos, con la canción Tu Cumpleaños de Diomedes Díaz. Para ella el cordial saludo. Que el Dios Todopoderoso le bendiga, le traiga mucha salud, que es lo más importante, y que en esta nueva vuelta al sol que

En el día de hoy venga cargada de muchas cosas, de felicidad, de compañía, de mucho amor de esos nietos, de esos hijos y sobre todo de ese esposito. Bendiciones, entonces, que le partan el bizcocho, le soplen la vela y que la pase sabroso, que la pase sabroso. Bueno, no nos dicen desde dónde nos llaman a esta hora de la mañana, nos dicen desde dónde es el reporte de sintonía. Pero la señora Ruiz, la señora Nelly Ruiz, que siga cumpliendo muchos, pero muchos años más de vida.

Música, los oyentes participando, dice por acá la señora Patricia Heredia. Muy buen día, señora Patricia. Buenos días, don Jotica. Feliz y bendecido domingo. Dios bendiga tu labor para solicitar la canción del dueto Mariluz, Lágrimas y Copas. Muy amable, feliz domingo. Igualmente para usted, señora Patricia, y a todos nuestros oyentes ahí que van programando, van participando, reportando su sintonía. 9:57 minutos.

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2: 10 de la mañana en punto, 10 de la mañana en punto, señoras y señores, seguimos de más música. Nuestro oyente es sintonizadito, la señora Nelly Ruiz allá en Chía, Cundinamarca, está celebrando un año más de vida. Y sí, por acá nuestros oyentes, muy buenos días, señor locutor, Dios le bendiga, para solicitar la canción de Rómulo Caicedo, Cabaret. Muchas gracias y feliz domingo. Bueno, ya le traigo su tema con gusto allá a nuestros oyentes que también nos reportan la sintonía. Les ruego, por favor, me escriban desde dónde me están escuchando, caramba. No les cuesta nada escribirme, los llamo, les escribo desde tal parte. Don Jotica, buenos días, para saludar a una gran amiga en Tota con la canción Jardinera de Ojos Negros, Don Segundo Ochoa. Saludo cordial para usted, gracias por acompañarnos. También él allá desde Bogotá, disfrutando de nuestra programación de 50 AM. Muchas gracias, señor. Y aquí está el tema solicitado. 10 de la mañana, un minuto, 10 de la mañana, 1.

10 de la mañana, 4 minutos, 10 de la mañana, 4 minutos, nuestros oyentes ahí participando, disfrutando de nuestra programación de 50 AM, gracias por la sintonía, señores. Ahí el saludito para nuestra gente, a que solicitan de Rómulo Caicedo Cabaret, gracias por acompañarnos, señores, gracias por estar ahí sintonizadito.

Por acá llega Rudy Pérez, señoras y señores, 10 de la mañana, 8 minutos, 10 de la mañana, 8 minutos, avanza la mañana, seguimos de más música, por ahí a todos los que están todavía envueltos en las cobijitas, haciendo perecita, qué envidia, hombre. 10 de la mañana, 8 minutos, seguimos de música. Bueno, a esta hora, normalmente los que nos gusta el deporte de las bielas, oiga, y hablando de bielas, están en el Tour de Francia ya, ¿no? Arrancó el pasado viernes. El sábado 4, ya van dos etapas. Ayer precisamente arrancó el Tour de Francia. Ya miramos a ver cómo quedó esa etapa y cómo está hoy el Tour de Francia 2026, donde hay varios colombianos en la lucha, entre esos Einer Rubio, una de las cartas fuertes en este tour. Y pues nada, ojalá Dios quiera que le vaya muy bien a este señor. Otro que está por ahí, del Ineos, el señor Bernal. 10 de la mañana, 8 minutos, 10 de la mañana, 8 minutos, buscando, o mejor, sí, buscando tus besos. Rudy Pérez en el 950 AM.

0: Y avanzamos, señoras y señores, seguimos de más música. Don Luis Rojas es de Fresno, Tolima, sintonizadito del buenas, buenas, buenísimas.
1: Jotica, muy buenos días, ¿cómo me le va? Don Jotica, si era tan amable, me regalaba el tema. La hipocresía de ver a la reina Despecho y Hernán Gómez, muchas gracias y feliz día.
0: Listo, mi querido señor.
1: Alberto Rojas de Fresno, Tolima.
0: Don Luis Rojas, allá desde Fresno, Tolima, sí señor, ahí sintonizadito con los 950 AM, Armonía Boyacenses. Y aquí está Vera, la reina del despecho, y Hernán Gómez. Bueno, señores, un abracito para ustedes.

10 de la mañana 16, 10 de la mañana 16 minutos, don Gustavo Torres ahí en Chorro Blanco, sintonizadito a esta hora de la mañana. Quiere saludar por allá a don Estrito Ávila, disfrutando él de un añito más de vida, también celebrando un año más de vida, don Estrito. Señor Ávila, cordial saludo, bendiciones, un abracito a la distancia. Desde los 9:50 AM, a toda la familia feliz y contenta celebrando el cumpleaños del señor Ávila, de los amigos. Don Gustavo Torres quiere dedicarle el tema Día de Cumpleaños con los Juanes. 10 de la mañana, 16 minutos.

0: señoras y señores, don Genaro Tova, así que sintonizadito ahí participando en esta radio 950 AM.
1: Señor Jotica, muy buenos días, es un gusto saludarlo y que se sienta bien en su programación tan bonita que están, la estamos escuchando por aquí, de la ciudad satélite de Colombia, de esas antenas repetidoras que eran antiguas. El señor Jotica, hágame un favor, téngase la gentileza, por ahí salúdeme a mi esposa María de Jesús Navarrete, aquí en la finca del Durazno, y también por allá a don Pablo Campos en Villapinzón, y a don Israel Otálvora, y bueno, a toda esa gente de Facatativá, a la señora Amparo Sanabria, que siempre me están entonizados con esta, con esta dicha emisora Armonía del Boyacá, de la más escuchada. Y hágame un favor, regálenme, puede ser, la Chabela. Gracias, señor Jotica, qué pena.
0: Gracias. Mucho gusto. Con mucho gusto, don Genaro, un saludo muy especial para ustedes, su señora esposita, y a toda nuestra gente ahí que siempre están siguiendo nuestra radio 950 AM, 10:21, 10 en la mañana, 20 minutos.

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mañana 24 minutos, 10 de la mañana 24 minutos, dice, buenos días don Jota, espero que esté muy bien, para pedirle el favor de saludarme a mi hija Mildred Flores, quien está cumpliendo un año más de vida el día de hoy con la canción Mi Reina de los Doctores, y si puede también tu cumpleaños de Diomedes Díaz, muchísimas gracias y feliz día, un solo temita, por favor. El cordial saludo para todos ustedes, gracias por acompañarnos. Y bueno, pues como ya me ha sonado por ahí el tema de tu cumpleaños de Diomedes Díaz, saludando a otro gran, una gran oyente por ahí en Madrid, en Chía, Cundinamarca. Entonces les busqué por acá con Peter Mancarrés. Dios te bendiga. A Mildred Flores, está celebrando un añito más de vida, para ella que los cumpla feliz, muy feliz, que siga disfrutando de los regalos de la vida y de las bendiciones de Dios.

0: 10 de la mañana, 29 minutos, 10 de la mañana con 29 minutos, seguimos de música, nuestros oyentes ahí conectaditos, siguen participando en nuestra programación, muy buenos días, buenos días.
1: Mira, por favor, saludando aquí Carmen Chucurí, saludando a la familia Morocho Mancilla y Carmen Chucurí Santander. Bueno, me coloca el pasillo rojo, hablando con Pasillo Morocho.
0: Listo, Morocho, el Carmen de Chucurí, sintonizadito con los 950 AM.

10:37, 10:37 en la mañana. Por acá más saluditos, más oyentes participando a esta hora de la mañana. Dice por acá, buenos días, Don Jota desde Bogotá, Pedro Ávila, en sintonía con la Armonía Boyacenses. Saludos a todos los oyentes, me hace el favor y me regala el tema de Gabriel Raymond, Dos Monedas. Gracias, Don Jota, por complacernos siempre. Con mucho gusto, Don Pedro Ávila, en la capital colombiana, con los buenos éxitos musicales.

10 de la mañana, 42 minutos, 10:41. Avanzamos, seguimos de más música por acá. Nuestros oyentes que van reportando su sintonía, nos van acompañando, dejando sus peticiones musicales ahí. Dice, muy buenos días para reportar las sintonías de la vereda Arenal Bajo de Mogotes. Don Crisanto Pinto, ya, el sintonizadito. Don Crisanto dice que quiere escuchar con Romualdo Brito, Tatuaje del Alma. Que pase un feliz día. Muchas gracias, don Crisanto. Igualmente para usted y para toda nuestra audiencia en Arenal Bajo de Mogotes, Santander. 10 de la mañana con 41, 10:41 minutos.

0: 10 de la mañana, 46 minutos, 10 de la mañana con 46 minutos, seguimos de más música para nuestros oyentes ahí que van conectaditos, van disfrutando de nuestra radio 950 AM en esta mañana, con gusto para todos ustedes. El cordial saludo, más oyentes reportando la sintonía, buenos días.
1: Buenos días, don Jota, desde la ciudad de Cúcuta con José Serrano.
0: Cúcuta.
1: Para reportar sintonía, y de paso pedirle una cancioncita de... mi última despedida del Chacal del Sur. Gracias, buen día.
0: Bueno, señores, ahí en Cúcuta, full sintonía en los Santanderes. Buena compañía con los 950M, 10:47 minutos.

0: bien, ahí están los temas que ustedes solicitan, mis oyentes, a través del 311-528-3800, la compañía de los 950 AM. Más oyentes por acá reportando la compañía de nuestra radio y solicitando los mejores éxitos musicales a esta hora de la mañana. A ver, dice por acá, el cordial saludo para todos ustedes quienes van acompañándonos y van disfrutando de nuestra radio 950 AM, Armonía Boyacenses. Más oyentes en línea, buenos días.
1: Señores Armonías Boyacenses, para saludarlos y pedir el favor de enviar un saludito muy especial para mi bella esposita Janet Martínez Díaz, quien está cumpliendo años en el día de hoy. Igualmente, mi bello hijo Dylan Alexander Granados Martínez. Muchísimas gracias, y si es tan amable, les regala la canción de Juan Farfán, Cumpleañera. Gracias, señores Armonías Boyacenses. Reporta Alex Granados desde Bogotá, Cundinamarca. Muchas gracias.
0: Don Alex Granado, hombre, cordial saludo para usted, allá para su señora esposita, Janet Martínez, que está celebrando también un año más de vida, para Dylan Granado, su hijo. Hombre, que los cumplan feliz, muy feliz. Bendiciones para ellos, para ustedes, señor Granados, que está muy pendiente de esta fecha tan especial para ellos. Mil bendiciones, y para los cumpleañeros, hombre, que les lleguen muchos regalitos, muchos, muchos deseos buenos, de esos deseos que gusta escuchar. Y lo mejor, que Dios les dé mucha salud, mucha alegría, señores, que siga reinando el amor allá en ese hogar. Y aquí está Juan Farfán, cumpleañera.

0: 55 minutos, 10 de la mañana, 55 minutos. Don Andrés Daza, allá en Ciénega. Muy buen día.
1: Buenos días para todos los oyentes de Armonías Boyacenses. Buenos días, J. Amado.
0: Señor.
1: Comento que me encuentro por acá fumigando las maticas de Lulo.
0: Eso.
1: Aprovechando que hoy hizo un buen día, porque ayer sí, todo el día se la pasó fue lloviendo por acá en Ciénega. Para que me haga el favor y me pregame la canción Año y Medio de Evelio y Virgelina. Gracias, sintonía de Andrés Daza aquí en Ciénega.
0: Don Andrés, pues si ayer llovió por allá, aquí no escampó durante todo el día lloviendo, por ahí como después de las 7 de la noche escampó un poquitín y un frío horrible, señores. Don Andrés, que le rinda fumigar esos lulos y aproveche el solecito, aproveche el solecito. 10 de la mañana, 56, 10:56 minutos, se viene Virgelina, Año y Medio.

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2: 11 de la mañana en punto, 11 de la mañana en punto, señoras y señores, seguimos de más música para todos ustedes. Reporten a través del 311-528-3800.

Seguimos de más música, más celebración de cumpleaños. Hoy están de celebración todos los cumpleañeros. Caramba, qué bien, me encanta. Dice buenos días, don Jotica, para saludar a mi mamita Nelly Ruiz, que feliz cumpleaños, que cumpla muchísimos años más. Dios le bendiga siempre. Que le caigan lluvia de bendiciones para ella y siga siendo el pilar de la familia. Por favor, la canción Clavelitos desde Chía, de parte de su hija Nuri Hernández. Qué buena programación, gracias. Bueno, con gusto. Nuri Hernández, enviándole saludito muy especial a su querida mamita, la señora Nelly Ruiz, hoy celebrando un año más de vida allá en Chía, Cundinamarca. Bendiciones, bendiciones, señores, bendiciones. Oiga, me hacen llegar la partecita de torta ahí de todos los cumpleañeros, ¿vale? A ver qué tal está la torta. O el almuercito, no importa, el almuercito también me les pego allá al almuercito. 11 de la mañana, 4 minutos, 11:04 de la mañana.

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2: 11 de la mañana, 8 minutos, 11 de la mañana, 8 minutos, para acá llega Son Panelero y esto es Mosaico Rómulo Caicedo con Son Panelero, 11 de la mañana, 8 minutos.

año, señoras y señores, y esto es La Casa Pierde, 11 de la mañana con 13 minutos, 11 de la mañana 13 minutos, los saludos musicales, con gusto les vamos acompañando, con gusto les vamos entregando sus temas solicitados, 311-528-3800.

Y avanzamos, seguimos de más música, nuestros oyentes ahí conectaditos en los diferentes sectores, diferentes municipios, veredas y rincones de nuestra Colombia querida, disfrutando de la programación de 50M. Saludos para toda nuestra gente en el exterior también que participan ahí de nuestra buena radio Armonía Boyacense. Por acá está el dueto Río Bravo. Y esto es Copitas Copotas, 11:21, 11 de la mañana, 21 minutos. Ustedes programan 311-528-3800.

mañana con 23 minutos, 12 de la mañana, 23 minutos, seguimos de más música. Ustedes programan a través del 311-528-3800. Aquí está Pastor López en remix.

11 de la mañana, 27 minutos, 11 de la mañana con 27 minutos. Aquí está don Javier Solís. Esto es Payaso, señoras y señores. 11, 27 minutos. Los saludos musicales.

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1: 11:31 minutos, 11:31 en la mañana. Ella fue, aquí está don Julio Miranda, a las 9:50 AM.

Sí, señores, saludito para don Juan Bautista Molina Ortiz y familia allá en Amagá, Antioquia, ahí en el corregimiento de Cabilo. Se sigue sintonizadito él allá disfrutando de esa radio a todo volumen, a todo volumen. Y si quiere escuchar a don Jacinto y sus hermanos, esto es La Cita de Amor, 11:38 minutos.

Tenemos las 11 de la mañana, 45 minutos, 11 de la mañana con 45 minutos. Saludos para todos ustedes, saludos musicales. Dice muy buenos días para saludar a la familia Hernández Ruiz en Chía. Dios los bendiga, don Jota, qué buena programación de parte de Segundo Hernández. Por favor, la canción La Pitaya. Muchas gracias, don Segundo. A usted muy amable por acompañarnos, por reportar su sintonía desde Chía, Cundinamarca. Ahí conectaditos, ahí participando en nuestra radio. 11 y 45 minutos.

0: Es el compadrazo Javier Daza, ya sintonizadito, trabajandito también, hombre, saludo cordial.
1: Muy buenos días, compadre Jota, ¿cómo me va, hermano? Es para que me haga el favor y me regale la canción Suspiritos de los hermanos Torres. Sintonía Javier Daza, que me encuentro cogiendo, ayudándole a mi hermano a coger tomate. Y más tarde ir a misa.
0: Eso.
1: Gracias, compadre Jota, bendiciones, Dios lo acompañe y lo bendiga.
0: Éxitos, éxitos, que rinda el trabajito y luego ir a darle gracias a Dios. Sí, señor. 11:48 minutos, 11:48, los hermanos Daza. Javier, el compadrazo y don Andrés Daza, ya sintonizados con los 9:50.

11 de la mañana, 51 minutos, 11:51 en la mañana, seguimos de más música y nuestro oyente reportando la sintonía, la compañera de nuestra radio, dice, hola, buen día, porfis, me saludas a Daniel Felipe Ramírez Araque, que lo amo un montón, uy caramba, qué enamorados, par de tortolitos, desde Madrid, Cundinamarca, de Uriel Henao, te amo, gracias por acompañarnos, ahí nuestros amigos, el par de tortolitos en Madrid, Cundinamarca, aquí está Uriel Henao, te amo.

Tenemos las 11 de la mañana 55 minutos, 11 de la mañana 55, dice: buenos días, don Jota, como siempre, su fiel oyente acá desde el municipio de Pamplonita. Un saludo a todos los oyentes de Armonía Boyacenses y a su merced. Programeme la canción Vivo Triste, gracias. Atentamente, José Ramiro Helpes, allá sintonizadito en Pamplonita y en los Santander. Aquí están los Serranitos a las 11 de la mañana 56 minutos.

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3: Tenemos las 12 del mediodía en punto, 12 del mediodía en punto, señoras y señores, continuamos con ustedes, por acá llega Juan Gabriel, esto es Que Sea Mi Condena, a las 12 del mediodía en punto, señoras y señores, partimos el día en dos y nosotros continuamos con la buena música.

Y por acá seguimos de buena música, más éxito. Saludito para toda nuestra gente allá de la Tierra Plana, allá en los Llanos Orientales. Sintonía también de los 950M. Los saludos musicales.

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0: 12 del mediodía, 14 minutos, 12:14 en el mediodía. Seguimos de más música, más éxito para todos ustedes, mis oyentes ahí conectaditos, disfrutando de la programación 950 AM. Los saludos musicales ustedes proban a través del 311-528-3800.
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0: 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Por acá llega Aire Moniquireños, esto es La Mujer de Toño, señoras y señores, 12, 14.

12:18, dice por acá nuestros oyentes que van reportando sintonía. Muy buenas tardes, para enviar un saludo muy especial a la familia Gelves Leal con la canción Mi Padre Bueno. En full sintonía desde Pamplonita, muchas gracias. Bueno, señores, muy amables por acompañarnos desde Pamplonita, la familia Gelves Leal. Ahí sintonizaditos con los 9:50 AM.

Tenemos las 12:20 minutos, 12 del mediodía con 20 minutos. Seguimos de más música. Gracias por estar ahí conectaditos a esta hora de la tarde, disfrutando de nuestra programación 950 AM. Dice por acá, muy buenas tardes, Armonía Boyacense. Los saluda Andrés Cáceres. Regálenos la canción Boquita Risueña a los ruiseñores de Santander. Dios los bendiga. Muy amables a don Javier Cáceres, ahí sintonizadito, disfrutando de la programación 950 AM. Los saludos musicales. Para todos ustedes, con gusto les vamos acompañando.

12.24 minutos, 12.24 en el mediodía. Ya no vuelvo contigo. Aquí está el grupo Firme con Lani Ramírez, señoras y señores. 12.24 minutos en el mediodía.

Y aquí llega el verdadero culpable de seguir colocando buena música, señoras y señores. Esto es don Diomedes Díaz, el verdadero culpable. A las 12:28 minutos, ustedes programan al 311-528-3800. Nosotros les complacemos. Hoy esta tarde del domingo 5 de julio, señores.

0: estaba la buena música con Diomedes Díaz, el verdadero culpable, señoras y señores. Y seguimos de más música. Ustedes programan al 311-528-3800.
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0: Para que lleguen las ingratas a esta hora de la tarde, 12:35 minutos, 12:35.

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12:46 minutos, 12:46 en el mediodía. Seguimos de más música para que llega Emir Boscan. Este es el Gavilán Pollero. 12:46 minutos. Ustedes programa, nosotros con gusto les complacemos. 311-528-3800.

por acá llega el charrito negro. Devuélveme los besos, señoras y señores. 12.50, 12.50 minutos en el mediodía. Avanza la programación. Seguimos de más éxitos para compartir en esta tarde.

Y seguimos de nueva música, 12:53 minutos. Aquí llegan Jorge Velosa y los Carrangueros del 25. Esto es mi compadre chulo, 12:53.

¿Qué está Edison González? Esto es Más que Amor, señoras y señores, 12.57 minutos, 12.57 minutos. Feliz almuerzo en compañía de las 9.50.

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0: 12:12, señoras y señores. 12 en el mediodía. Seguimos de más música, seguimos de más éxitos para compartir en esta tarde bonita, tarde del día domingo, domingo 5 de julio, señoras y señores. 311-528-3800, 311-528-3800. Bueno, acá seguimos de música. El cordial saludo para todos ustedes.
1: Y ahora vamos.

Hermosa, y esto es esta fue mi estrella, señoras y señores. A la 1:26 continuamos de éxitos musicales, de música especial para compartir en este domingo 5 de julio, 1:27.

Una de la tarde, 30 minutos, una de la tarde con 30 minutos, seguimos de música. Por acá llega Héctor Helves, esto es La Media Cobija, la familia sintonizadita. Estaban allá desde Amagá, Antioquia, corregimiento de Camilo, se siguen sintonizaditos con los 950

0: Muy bien, y avanzamos, seguimos de más música. Oyentes que van reportando su sintonía por acá, nos dejan sus notas de voz. Buenas tardes.
1: Buenas tardes, armonías boyacenses. Aquí es el paisano Merejo, solicitando la canción El Provinciano.
0: Gracias. Bueno, ustedes, muchas gracias por acompañarnos, disfrutar de nuestra radio. Aquí está Olimpo Cárdenas, El Provinciano, 1:34.

Desde Tibirita, Cundinamarca, nos reporta sintonía don Eusebio Gil, dice J. Amado, Armonía Boyacense, muy buenas tardes para escuchar a Inaín Castañeda, el tema A una esposa. Gracias, Eusebio Gil, allá desde Tibirita, Cundinamarca, acompañadito de los saludos musicales. 1:37 p.m.

La tarde con 42 minutos, una tarde con 42 minutos, dice por acá, muy buenas tardes, don J, para saludar a la familia Sarmiento Barragán, a la familia Díaz López, con el tema Sin Amor También Se Vive, Darío Gómez, en cómbita, sintonía de los 950 AM, muchas gracias, una 42 minutos.

0: de la tarde con 45 minutos, una tarde 45, y aquí están los doctores de la carranga. Esto es para mis seguidores, una 45 minutos en la tarde.
1: Bueno, muchachos, a lo

Hola, ahora en la tarde 53 minutos, una tarde 53 minutos. Por tu primer beso, aquí está Jorgito Celedón, 950M, unas 54 minutos.

Llega la rancherita, así esto titula Corre, corre camioncito. Señoras y señores, saludos musicales ahí para toda nuestra gente que está sintonizadita. Dice por acá, muy buenas tardes, para felicitarlos por tan buena programación que tienen y para saludar a Marquitos Garzón y su familia en Villavicencio, ya conectaditos en Villavicencio. El cordial abrazo para todos ustedes en el departamento del Meta. Full sintonía, unas 59 minutos.

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3: Dos de la tarde, 7 minutos, 2 de la tarde con 7 minutos. Estos son los saludos musicales. Avanzamos con buena música, más éxitos para todos ustedes.

2 de la tarde, 16 minutos, 2 de la tarde con 16 minutos. Aquí está Don Alci Acosta y esto es el último beso. 2:16 minutos en la tarde. Estos son los saludos musicales. Ustedes programan 311-528-3800.

19 minutos, 2 en la tarde con 19 minutos. Seguimos de música, la música parranderita aquí en los 950 AM Armonía Boyacenses. 2:19 minutos. Ustedes programan 311-528-3800. Por ahí desde Córdoba nos están escribiendo ya. Le traemos su tema musical por acá. Lo estamos preparando para disfrutar con

Tenemos las 2 de la tarde, 22 minutos, 12 de la tarde con 22 minutos. Llegan los Tigres del Norte y esto es La Mesera. Nuestros oyentes se han conectadito. Dice, muy buenas tardes, mi nombre es Henry Ruiz. Mi reporte de sintonía desde la apartada Córdoba. Regáleme la canción La Mesera de los Tigres del Norte. Un abrazo a la distancia, Dios les bendiga. Igualmente para usted, don Henry. Allá trabajandito, maquinaria pesada. Hombre, cordial saludo para ustedes allá en Córdoba. 2 de la tarde con 20.

Tenemos las 2 de la tarde, 27 minutos, 2 de la tarde, 27 minutos. Muy buenas tardes, don Jota. Cordial saludo de José Aguilar desde Usme, por acá celebrando mi cumpleaños. Oiga, pero está celebrando a todo dar, señor. Un abracito, ya full carne a la llanera. Muy bien, señor, muchas gracias. Dice por acá, por favor, el tema, el bobo de los parranderos. Mil gracias. Bueno, don José Aguilar allá en Usme, cordial saludo y que los cumpla feliz, muy feliz. Ya voy por mi pedacito de llanera, señor. 2 de la tarde, 27.

Las 2 de la tarde, 32 minutos, 2 de la tarde, 32 minutos, más oyentes por acá participando de nuestra radio 950 AM. Dice el saludo, el reporte de sintonía. El reporte de sintonía para ustedes, mis oyentes que van a ir programando, van participando de la programación 950 AM. Dice Jotica Amado, regáleme una canción de Rómulo Caicedo en la esquina. Muchísimas gracias y bendiciones. Muy amables a ustedes, mis oyentes, ahí conectaditos, participando. Don Javier Cáceres, ahí en full sintonía de nuestra radio 950 AM. A ver, ese no es el otro, señores, el otro.

2:35, don Aníbal Sandoval, allá desde Hato Corozal, Casanare, dice full sintonía desde Chamesa. Y me regala por favor el chiquichá de Rumba Kids. Aníbal Sandoval, ahí sintonizadito. Gracias por acompañarnos, disfrutar de nuestra radio 950 AM Armonía Boyacenses. Y aquí está su tema solicitado, mi querido amigo, allá en Chamesa, Casanare.

0: 2:39 minutos, 2 de la tarde, 39 minutos. El saludo cordial para todos ustedes y gracias por acompañarnos. Disfrutar de nuestra radio 950 AM, Armonía Boyacense, la emisora del pueblo trabajador colombiano. Acompañándoles con la buena música, acompañándoles con los buenos éxitos a esta hora.
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0: 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Seguimos de más música que ustedes programan a través del 311-528-3800. La señora María Cristina Pineda dice: hola amigo locutor, muy buenas tardes. Por favor, ¿me puedes regalar la canción de los hermanos Ariza Show? Te quedas o te vas. Muchísimas gracias y feliz tarde a ustedes, señora María Cristina. Igualmente, bendiciones. Muchas gracias por acompañarnos y participar de los saludos musicales. 2:40 minutos.

2 de la tarde con 43 minutos son los saludos musicales. Gracias por estar ahí conectaditos. Dice, ¿cómo están? Armonía Boyacenses. Quiero enviarle un saludo muy especial a mi esposo José Aguilar en la localidad de Usme. Hoy, en el día de su cumpleaños, fiel oyente de la emisora. Dice el mensaje, amor, Dios te bendiga en este día tan especial, que la pases de maravilla en compañía de los seres que te amamos. Que cumplan muchísimos años más. Con amor, tu esposa Diana Marino. Y caramba, caramba, muy bien, qué buen mensaje, señor don José Aguilar allá en Usme, él celebrando un añito más de vida. Cordial saludo para él, para toda la familia, los amigos ahí que están sintonizados y están, hombre, ahí regocijando a don José Aguilar allá en la localidad de Usme. Pues para él le dedican ese tema. Que Dios te bendiga, señor, que Dios te bendiga, que le dé mucha salud, muchos años más de vida para que siga recompensando ese amor tan especial que le tiene a su señora esposita. Pues don José, felicidades, felicidades, que le partan el bizcocho, que le partan.

0: tarde, 49 minutos, 12 en la tarde con 49 minutos por acá, don Héctor Villalobos, desde Caquesa. Muy buenas tardes.
1: Muy buenas tardes, aquí reporta sintonía Héctor Villalobos desde Caquesa, Cundinamarca. Muy buena programación. Un disquito de las palomas, muchacho prisionero, muchas gracias. Nos sintonizamos todos los días.
0: Muchas gracias, en Caquesa, Cundinamarca, señores, 249.

Tenemos las 2 de la tarde, 52 minutos, 2 en la tarde con 52 minutos. Seguimos de más música. Dice por acá, muy buenas tardes para participar de tan fabuloso programa. Para saludar a mi esposo Santos y a mi nieta Sara con el disco cumpleañera de Juan Farfán. Muchísimas gracias, departamento de Parate Bueno, vereda de Macapayalto, Macapayalto. Cordial saludo para ellos, allá disfrutando de nuestra programación 950 AM en Parate Bueno. Y disfrutando de la programación 950 AM.

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1: 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Acá llega Rocío Dúrcal, esto es Amor Eterno, señoras y señores, 2 de la tarde, 56 minutos, 2:56.

0: 2 de la tarde, 55 minutos, 2:55 en la tarde. Ustedes van programando a través del 311-528-3800.
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3: Temas, 3 de la tarde, 4 minutos, 3 de la tarde con 4 minutos, seguimos de música, 311-528-3800. Gracias por estar ahí conectadito, participando en nuestra radio 950.

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1: Por acá llega don Andrés Franco y Mujer Traidora, señoras y señores. 3 de la tarde, 9 minutos, 3 de la tarde con 9 minutos. Los saludos musicales. Gracias por estar ahí sintonizaditos. Pueden reportar al 311-528-3800. Les seguimos acompañando.
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1: Ahí estaba ese buen tema, temazo, señoras y señores, de don Andrés Franco. Y seguimos de más música. Por acá llega Don Juan. Un saludo para don Juan Bautista Molina Ortiz, allá en Amagá, Antioquia. Corrimiento de Cabilos, allá toda la familia, todos los amigos y vecinos, allá sintonizaditos ahí con nuestra radio 950M. Señor, gracias.

Señora Luz Ángela, allá desde Ramiriquí, ahí en Caicedo de Ramiriquí, está sintonizadita. Gracias por acompañarnos. Señora Luz Ángela, allá para su esposito, para sus hijos, toda la familia, allá ellos disfrutando de la programación 950 AM. Señoras y señores, la señora Luz Ángela selecciona por acá con los armadillos, el de todos los armadillos, mis tiempos pasados. Muchas gracias por la sintonía, señores, allá en Ramiriquí.

Tenemos las 3 de la tarde, 22 minutos, 3 en la tarde, 22 minutos. Sigue la buena música, por acá llega el tocayo Vargas. Esto es Los Deberes del Domingo, señoras y señores.

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1: Acá llega Charly Sa, señoras y señores, esto es Odiame, 3 de la tarde, 26 minutos, 3:26 en la tarde.

0: Seguimos de más música, más oyentes reportando la sintonía, la compañía de 950M, dejando sus notas de voz. Muy buenas tardes.
1: Muy buenas tardes. Un favorcito para complacer acá en Bogotá, al señor, sus cumpleaños al señor José Alfredo Aguilar, que yo lo colme muchas bendiciones y con el disquito de los Filipichines, homenaje de cumpleaños, muchas gracias.
0: Bueno, muy bien, en la localidad de Usme, allá sintonizadito, disfrutando de la programación y disfrutando del cumpleaños allá. Cordial abrazo, señores. 3:34 minutos.

Muy bien, el homenaje de cumpleaños para todos los cumpleañeros. 3 de la tarde, 37 minutos, 3:37 minutos. Traemos a la señora Franci, la voz popular de América, con la gran señora. 3:38 minutos, 3:30.

Tenemos las 3 de la tarde con 42 minutos, 3 en la tarde, 42 minutos son los saludos musicales. Aquí seguimos de música, de éxitos para todos ustedes a través de los 950M. Allá nuestros amigos disfrutando de la programación 950. El saludo cordial de don Aníbal Sandoval Morales, ahí disfrutando a esta hora de la tarde desde Chávez. Aquí quiere escuchar al grupo Caché. Esto es La Chismosa, señoras y señores. 342 minutos.

13:45, 13 en la tarde con 45 minutos, seguimos de música, ahora que llegan los compas, un homenaje a los Bukis, señoras y señores, 3 de la tarde con 45 minutos.

50 minutos, 3 en la tarde con 50 minutos, solo saludos musicales, gracias por estar ahí conectaditos, participando en nuestra programación de 50 AM. Ustedes programan a través del 311-528-3800. Seguimos de más música, para que llega Don Pastor López, el Indio Pastor, 350.

3 de la tarde, 55 minutos. Por acá llega Don Vicente Fernández. Y esto es Aunque me duele el alma. 3:55.

Avanza la tarde, 3:58, nuestros amigos allá en Arauca, también sintonizaditos, disfrutando nuestra programación de 950 AM, allá en Arauquita, full sintonía.

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3: 4:03, 3 minutos, los oyentes conectaditos, dice Don Jota, muy buenas tardes para saludar a mi hermana Felisa en Tota y a la familia Ochoa acá en Bogotá con la canción Somos Tierra. Un segundo, Ochoa y conectadito en la capital colombiana. Estos son los saludos musicales, 4:04.

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2: Llega el grupo Mojado, señoras y señores. Esto es Piensa en mí, 4 de la tarde, 14 minutos. Los saludos musicales, tarde sabrosita aquí en la capital. Voy a seguir.

0: 4 de la tarde, 21, 4 de la tarde, 21 minutos. Los oyentes siguen sintonizados por acá, reportando la compañía de 950 AM.
1: Muy buenas tardes, hola, José Rojas, aquí desde su tatuaje de Cundinamarca. Escuchando la presente. Y me gustaría que me complacieran con el tema musical de esa pancherita viejita que hace días que no lo escucho. Amores de la infancia. Gracias.
0: Bueno, señores, allá en Sutatausa, allá sintonizaditos con los 950 AM Armonía Boyacenses. El saludo cordial para todos ustedes. Gracias por acompañarnos. 4 en la tarde con 22 minutos.

0: 4:25 minutos, dice por acá nuestros oyentes ahí que van conectaditos, van participando en nuestra radio 950M. Muy buenas tardes.
1: Don Jotito, muy buenas tardes. Le habla Eugenio Roa, aquí de Manta, Cundinamarca, ¿verdad, Salgado?
0: Muy bien.
1: Para solicitarle, por favor, la canción de Noel Petro, Azucena. Muchas gracias, muy amable, y una feliz tarde.
0: Señor Roa, ya desde Manta, Cundinamarca, sintonizadito con los 950 AM Armonía Boyacenses. Y seguimos de buena música, éxito para todos nuestros oyentes.
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28 minutos, una tarde, 28 minutos, dice, señores, muy buenas tardes, señor Amado, acá reportándome desde Fusagasugá, Alfredo Ureña, excelente programación, por favor me pide complacer con Triste Recuerdo del Jardinero de la Canción Popular, mil gracias y un abrazo, listo señor, con mucho gusto, nuestro oyente se da en Fusagasugá, Alfredito Ureña, ahí conectadito, ahí participando de los saludos musicales en este domingo, con gusto para usted señor, aquí está el Jardinero de la Canción Popular, don Elías Quintana. Y esto es Triste Recuerdo 428.

seguimos de música, 4:32, 4 de la tarde, 32 minutos por acá. Estamos con Evelyn Service y esto es el Gallito Carranguero, 4:32 minutos.

0: dicen.
1: 4:36 en la tarde. Don Jota, vuelvo a molestarlo, por favor, el tema Gitana de los Arisa. Don Juan Bautista Molina Ortiz, aquí sintonizadito con los 950 de allá desde Amagá, Antioquia. Full sintonía, señor. Oiga, les cuento que el partido Brasil-Noruega está, mejor dicho, yo creo que Noruega, a mi punto de ver, a mi modo de ver, le ha ganado ya a Brasil fácilmente. Ya Noruega a veces acaba a Brasil. Se le ha negado el arco, pero ha tenido unas oportunidades Noruega muy buenas, señores. 4:36 en la tarde. Aquí está el tema que solicita usted, don Juanito, ya en Amagá, Antioquia.

4:44 minutos, 4:44 en la tarde, seguimos de más música. Los saludos para todos ustedes, mis oyentes. Así gol Noruega, señoras y señores. A Brasil, Noruega 1, Brasil 0.

buena música, de buenos éxitos, señoras y señores. Noticia. Noruega 2, Brasil 0. Por ahora se está yendo Brasil del Mundial, señoras y señores, en octavos de final. ¡Ah, caramba! ¡Qué partidazo que se hizo Noruega! Por acá la música con el sabor llanero, la música llanerita, 950M, 4:57 minutos.

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2: Bien, señoras y señores, 5 de la tarde, 2 minutos, se va un grande, se va a Brasil. Bueno, le acaban de pitar ahí penalti a favor de Brasil, será ahí como el... como el, si hacen el gol porque se lo tapan. Ahí como por de honor, como de alegría, señores. Y como siempre, Neymar, la nena de los partidos. Entonces, alegando ahí con el arquero. Caramba, Dios santo. Esto está para quitarse las uñas uno, caramba. Bueno, 5 de la tarde, 2 minutos. Se va Brasil, se va Brasil.

5 de la tarde, 7 minutos, se están yendo los más grandes del mundial, señoras y señores, los favoritos se están yendo del mundial y lo peor, o no lo peor, sino lo mejor, se enfrentan contra equipos que han tenido una historia muy suave, muy leve en los mundiales anteriores, ¿no? Bueno, señores, sorpresas nos da la vida. 5 de la tarde, 7 minutos, 5-7 en la tarde.

y avanzamos. Aquí están los Betos, esto es Gitana, señoras y señores, en los 950 AM Armonía Boyacense, la emisora del pueblo trabajador colombiano.

Seguimos de buena música. Llega el dueto Las Jefas del Despecho, la agrupación Las Jefas del Despecho, señoras y señores. Este popurrí homenaje a mamita, señoras y señores. 5 de la tarde, 25, 20 minutos.

0: 5:45 en la tarde con 40 minutos. Nuestros oyentes participando por acá, disfrutando de nuestra radio 950 AM a esta hora de la tarde. Dicen por acá nuestros oyentes.
1: Armonía Boyacense reportando sintonía aquí de Rupavito, Boyacá. Desde la vereda Rupavita de Arcabuco, Boyacá. Saludo para la mejor tienda que tiene la vereda Rupavita, para la tienda de Dominga y Humberto Rojas. La canción Licotero. Un saludo muy especial para la gente de Cucaita, Boyacá, Sora y todos sus alrededores. Para don Iván Otálora. Los Otáloras, dijeron los de Tierra Negra. Es que llegaron los Otáloras.
0: Listo, señora, ahí el reporte de sintonía, 5 de la tarde con 42 minutos, allá desde Rupavita en Arcabuco.

En el Sogamoso, ahí en la vereda Pedregal Alto, están sintonizaditos disfrutando de nuestra radio 950M. Allá don Víctor Saavedra, Víctor Saavedra en Pedregal de Sogamoso, sintonizadito. Él dice que quiere escuchar a los hermanos Ariza. Esto es La Que Sea. Gracias por acompañarnos, señoras y señores.

0: Bien, señoras y señores, gracias por acompañarnos. No alcanzamos a entregar más música. Por acá voy a dejar un audio que nos deja nuestros oyentes. Un segundito por acá, dice.
1: Armonía, muchas gracias. Un saludo especial aquí para Leo Ávila, don Camilo. Fieles oyentes aquí de Armonía, Boyacense, Ropavita, Arcabuco, Gachantibal, Cometa. Fieles sintonía. Un saludo muy especial aquí para don Leo, para Camilo, para los repetidos de Orolío. Fiel sintonía aquí desde Arcabuco. Y un saludo especial para rematar. De un saludo especial de Humberto Catibe para Luz Ávila. Rematamos con la canción La Enredadera.
0: Listo, el tema se lo quedo debiendo porque por acá me solicitaron algo de Diomedes Díaz, ahí desde Duitama, ya la familia Rodríguez en Duitama también están sintonizaditos. Muchas gracias, como siempre, fieles oyentes. Y gracias por estar sintonizados siempre con la mejor armonía boyacenses. 5 de la tarde, 56, parranda, ron y mujeres en Duitama. Full sintonía.

Señoras y señores, muchas gracias. Hasta este punto de hora les acompañamos con la dirección general de Don Simón Ortiz Medina, en la secretaría de recepción de Viviana Pulido, en la torre de transmisiones Blanca Martínez. Acá les acompañó J. Amado. Feliz resto de domingo. Muchas gracias por acompañarnos en este día domingo 5 de julio. Felicidades.

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